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0: ¿Qué tal? ¿Cómo están? Son exactamente 13 horas 7 minutos.
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Son exactamente las 13 horas con, déjame ver en este momento, 19 minutos. Amigos, ¿qué tal? ¿Cómo están? Qué gusto, qué placer de volvernos a reencontrar una vez más con este fabuloso éxito que transmite bastante energía, sí, transmite bastante amor. Obviamente el amor por el Italo on Disco. Este es un tema que pertenece a hace varios años atrás, con algunos arreglos y cambios, volviendo a la carga una vez más. Este grupo francés, que se dio la molestia nada más de componer y hacer la letra para nuestra queridísima constelación. Grupo francés, Italo Forever. Las voces celestiales, voces en el cielo. Voices from the Heaven es el título de este fascinante y tremendo hit a esta hora de la tarde acá en tu radio.

0: ¿Y qué tal, almas pecadoras? Espero que muy bien. Saludos a todos ustedes, muy buenas tardes en este segundo día de la semana, ya un tanto relajadito, bueno, para echarle ganas mientras tengamos salud y tengamos mucha bendición. La mejor manera de comenzar nuestro programa el día de hoy, martes, segundo día de la semana, esta nuestra jornada. Te quiero agradecer eternamente, gracias por el aguante, gracias por escucharnos a esta hora. 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Y otro tremendo agradecimiento a otro gran amigo que forma parte, obviamente, de la programación, a Foxy Disco. A ver, anoten muy bien la línea telefónica de nuestros amigos de la familia Ceballos. Es el 788-00-594. Saludos allí al Aeropuerto Internacional del Alto, allí en Aduanas. La familia Ceballos bajando la señal a esta hora. Y le daremos nomás las muy buenas tardes a nuestro compañero de trabajo, Alex.
1: Es la 1:23.
0: Muchísimas gracias, Alex. No te quedaste en esta ocasión estático, ¿sí? A veces que está demasiado distraído nuestro secretario. Al igual que Alexa, que es otra gran compañera que tiene la oportunidad de elegir los éxitos que ustedes nos solicitan. Alex, tendremos buena música el día de hoy. Habrá grandes gapulazos. Tú decides, Alex. ¿Tendremos o no tendremos gapulazos?
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0: Oh, gracias, Deba. Gracias, Alex. Muchísimas gracias. Entonces, tendremos el gapulazo porque estamos, obviamente, ya calentando motores con lo que va a suceder en la Ciudad del Alto, allí en la parte más alta, sí, allí donde obviamente con una mano tú tienes la oportunidad de tocarlos, de palparlos a grandes estrellas, entre ellos los legendarios Bad Boy Blue, otro de los inmortales, el caballero de hacer música, son Dieter y Tomás Mother Talking, Ken Laszlo, Fabián Esti, el himno de nuestro programa Stage, upa, la conglomeración de artistas, pues en esta ocasión solamente tendremos la oportunidad de escuchar tus éxitos favoritos con relación al Ítalo un disco.
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0: Muchísimas gracias nuevamente, Alex. Todo está listo. Y solamente esperar la fecha, sí, ya lanzaron, tuvieron la oportunidad de postearlo en nuestro Face. Ya saben la fecha, sí, el siguiente mes, en el mes del amor. Sí, en el mes de la juventud, en el mes del estudiante, en el mes de las flores, en el mes del médico. Bueno, en el mes de todos quienes van a estar o están completamente enamoradísimos, se realiza allí en el Cóndor Paz. 100% Ítalo Disco. La onda de Euro Hits, la línea de los Euro Top, la línea del Euro Dance. Y más sobre todo la nueva generación del Ítalo un disco, obviamente. Bueno, nosotros tenemos la oportunidad de ofrecerles la onda del Ítalo disco, la onda del synth pop, la onda del high energy. Y hoy por hoy, bueno, ya es hora de la tarde. A ver, me voy a pasar un poquito. Quiero agradecer a un gran amigo, lo apunté, llegó muy tarde, a Kevin. Es un nuevo miembro ya de nuestro programa. A la familia Castro, a Kevin Castro. allí en la zona, primero de mayo. Bienvenido, Kevin, a este espacio dedicado a este género, el Italo Disco y más sobre todo la nueva generación. Bien, todo listo para escucharnos en este sonido agradable, exquisito. Le daremos play a RadioConstelacionBolivia.com. Son 24 horas dedicados a este género, no solamente a este género, sino varios géneros, 80s, 90s, con tanto éxito en nuestro idioma, entre ellos a ver está Pasaporte, Los Hombres Gordos, Los Prisioneros. Ahí está otro de aquellos inmortales éxitos también, como arrasó con toda la época de Soda Stereo, Maná. Bueno, en fin, son 24 horas dedicados a este género. Señoras y señores, que nada nos vaya a distraer. Y saludos a todos los futboleros. Y quiero agradecer a ver un amigo. Sí, hay fútbol esta noche, gracias a Rosalía. Sí, hay fútbol esta noche a partir de las 8:30 allí en el estadio Hernando Siles, pleno centro de la ciudad de La Paz. Y luego del triunfo, ¿qué es lo que tú puedes hacer? Visitar a la Rocola, a una cuadra nada más. Ahí está Rocola. Así que la invitación para todos ustedes, amigos bolivaristas, y por qué no a algunos hinchas de Sao Paulo, Brasil, en el estadio Hernando Siles. Bueno, el objetivo es mantener la racha. Así que, queridos bolivaristas, gracias por estar con nosotros y formar parte de esta época maravillosa. Comencemos, y de primera engancha muy bien este fabuloso éxito, convertido ya en un himno. Estudio 2, pleno centro de la ciudad de La Paz, está la bienvenida. 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Gonzalo.

ya a esta hora de la tarde, martes, completamente nublado, al momento 9 grados en la ciudad del Alto, acá en pleno centro 11 grados y un poquito más en la zona sur, compartiendo esta linda secuencia junto a Spatial Box, Oro Árabe, éxito que viene desde Italia, desde el país de Fetucci. Forma parte de la nueva generación del Italo Disco, formado por dos grandes intérpretes, dos grandes artistas. Entre ellos está los hermanos Abbate, junto a Mauro y Itomi, artista de la nueva generación del Italo Disco. Desde su álbum titulado In the Name of the Glory, sacan este fabuloso sencillo bajo el sello Italo Box Music. Tremendo hit, éxito que es de colección. Obviamente en el mes de la Pachamama, en el mes de la República de Bolivia, todos nosotros disfrutamos a esta hora de la tarde con grandes novedades vinculados al Eurodisco, al Italo Disco, la New Generation, bueno, en fin, hay varios otros éxitos más que lo tengo muy bien preparado para el día de hoy. Y ahora es el momento para invitar al señor que hace bastante música cada mes que pasa. Y los días van contados para este señor porque se lo tiene todo, ¿sí? Es el exprimido de la semana, el knockout de la hora.

Qué linda tarde, por Dios, qué buen arranque junto a este tremendo artista como es el señor Emir Alinkanov, desde Gurgan, Rusia. El nuevo trabajo. Because I love you, porque te amo. Título de este hermoso regalo para la linda audiencia. Hay más secuencia, hay más lindos trabajos para todos ustedes, amigos, seguidores de la nueva generación de Alita Lo Disco. Gracias, Rosalía, una amiga que gusta Kalinkanova. Gracias a todos ustedes, a esta amiga futbolera. Saludos a todos nuestros amigos hinchas del Bolívar. Hay que apoyar, no solamente es hablar, así que nos vemos en el estadio esta noche. 8:30. 1, 2, 3, y si se puede, vamos por el cuarto, sí. Adelante, adelante, chicos futboleros. 1, 2, 3. El señor Pierre-Michel Bossetti.

espectacular. Éxito, obviamente, que está destinado a convertirse en un clásico de clásicos. Y además dedicado a todos nuestros amigos futboleros, al igual que mi amiga, como la mencioné, a Rosalía, ya que le gusta el fútbol. Si se puede, ¿por qué no volver a hacer 1, 2, 3, 4? Como dice el título de la canción, 1, 2, 3. Artista italiano, considerado pionero y leyenda del Italo Disco Classic, el señor Pierre Michel Bossetti. Éxito que forma parte de la Neo Generation of Italo Disco. Bueno, este tremendo artista hace semanas atrás estuvo en Lima, Perú, y luego de rebote llegó nomás a Argentina y tuvo muy buena participación. Y en Bolivia, ¿qué hacemos? Bueno, solo escuchar su música, sus éxitos que suenan pero muy bien sus éxitos anteriores. Y este fabuloso éxito destinado a ser un gran clásico de clásico. No. Por Dios, tiene bastante sentimiento este fabuloso éxito. De entradita nomás. Suena y pica muy bien. Freddy Terrazas te va apoyando, al igual que Freddy Páez, a este tremendo hit. Single. Sí, el éxito de Single, Lady of My Desire, título de este

aparte que tiene emoción. Sonando, picando muy bien. Éxito en las redes sociales, al igual que en el poder de los clásicos. Single, Lady of My Desire, la damita de mis deseos. Un gran cantante que viene desde Canadá. Artista relativamente nuevo para muchos. Y hoy por hoy formando parte de la nueva generación del Italo. Forma parte del Eurodisco. Fabuloso tema. Hermoso trabajo, por Dios. Yo de artista me muero de hambre. Mejor como estoy nomás, ¿sí? Así que gracias, Singo. Le daremos un 12 a este tremendo y fabuloso hit acá en radio. Saludos a Edgar Pazzi, a la familia Pazzi. Muy bien cantando a esta hora de la tarde, ¿sí? Algo grumoso, pero vale la pena escucharlo. Ahí está, ¿no? Al igual que Silvana Rossi, otro tremendo hit. Gracias a todos ustedes, amigos seguidores. Gracias, hinchas bolivaristas. Hoy por hoy adquiriendo sus localidades en algún punto de 20 en la ciudad de La Paz. Hay que llenar el estadio, ¿sí? Como dice Silvana Rossi, este fabuloso éxito. Don't leave me, fabuloso, tremendo hits.

definitivamente. Grande es la palabra que lo define a esta gran artista. Grande, grande, esta gran italiana. Donde se consume bastante espagueti, ¿no? Saludos a todos los fetucheros. A esta gran artista lo conocimos con el éxito Elixir of Love, Walking in the Night. Y en esta ocasión, bajo el sello Flashback Record, esta nueva propuesta. No me dejes. Don't Leave Me With Me y otro fabuloso éxito. Hasta el momento le va muy bien en Europa. Y en nuestro programa de la misma manera. Son los éxitos que hoy por hoy forman parte de la nueva generación del Ítalo Disco. Y ahora no necesita ya su presentación, pero por sí te la voy a recordar. El éxito del señor españolísimo, este gran catalán, domina el inglés, francés, el italiano y más sobre todo el Spanish, el señor Víctor Arc, junto al señor Glenn White, productor, compositor, baterista del grupo Cano. Y ahora esta hermosa producción sencillamente lleva por título Hypnotic. Lo podemos agregar Hypnotic Tango. ¿Qué tal? ¿Qué dices? Tremendo hits. Compitiendo con otro gran artista europeo, con este gran canadiense.

buen impulsor, el archiconocidísimo Cano, en la voz espectacular del señor Glenn White. Como Cano lo conocimos con I'm Ready, Another Life, Dolly Dolly, It's War, y como nueva generación del Italo Disco, este gran catalán, este gran españolísimo, con el éxito Vacíame, One More Time, Be My Lover, decidieron unir fuerzas y este es el resultado, esta bella canción dentro del género del High Energy. Al momento le va muy pero muy bien. Hypnotic Dance. Yo tuve la oportunidad de tergiversarlo en la parte final. Hypnotic Tango. No, el título de la canción es Hypnotic Dance. Intérprete Víctor Arc junto a Cano. Este gran productor, compositor, Glenn White. Buen trabajo, hermosísimo el trabajo a esta hora de la tarde. Segundo día hábil de la semana. Feliz martes, que este día esté lleno de bastante energía positiva. Y te lo transmitimos a través de este fabuloso éxito. Million dólares. Dedicado a esa damita. Lo escuchas acá en el poder de los clásicos. En el poder de la música.

0: uno de los varios éxitos que tiene bastante energía. Cantante, productor, compositor y que viene desde Alemania. El nombre real es el señor Johnny Jensteach. Hace dos décadas que nos viene acompañando. Incluso tuve la oportunidad de estar en Bolivia hace días atrás, más desde el álbum simplemente titulado Seven o Siete, formando parte del Euro Disco. Qué linda actuación. Quienes tuvieron la oportunidad de verlo, este tremendo artista, ya además este gran artista tuvo la oportunidad de sacar éxitos para el Mundial 2026. Ya lo vamos a recordar en días más. Rich Fox, Million Dollar Lady. Con el título de este fabuloso tema. A ver, quiero agradecer a Nelly Ramos. Dice, hola, Mr. Contreras, linda tarde para vos. No, para ti también, buen amigo, ¿sí? ¿Dónde lo puedo adquirir estos éxitos? 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Saludos al señor Luis Mita, gerente propietario de L Music. Y ahora le daremos una miradita al pasado. Y en el pasado hubieron grandes éxitos que formaron parte nomás de nuestra programación. Ya vuelvo con más éxitos. La segunda Europarada acá en tu radio.
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0: tendencia de este gran camaleón que le va rompiendo con todo, y no solamente en nuestro programa, sino que también en varios otros programas. Mi radio China, mi radio China. Fabuloso éxito. Bueno, aprovecho en esta tercera media hora. Muchísimas gracias a todos ustedes y a Julieta Vázquez. ¿Qué tal, Julieta? ¡Eso! Bueno, a Ivette, oye, qué hermosa elección. Me pediste un tema suave, te la complací casi en su integridad. El éxito era y tenía una duración de aproximadamente 10 minutos, pero por lo menos escuchamos unos 8 minutos. Era larguísimo la versión de Falco. Jenny en su primera parte. A mi amigo José Sánchez, a ver, le mando este tremendo saludo a la distancia, a la familia Sánchez. Elena Antequera en su fuente de trabajo a esta hora por la tarde, si estamos muy bien acompañados por la radio. Gracias, muchísimas gracias, Elena. A la familia Villacorta, otro tremendo saludo, no solamente uno, sino varios saludos y abrazos a toda la empresa, sí, muchísimas gracias. Artes Acrílicas.
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0: ¿Y qué tal, mi buen amigo? Me gusta el género de los euroclásicos, a Artes Acrílicas, sí, a Martín Quintín.
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0: Y mañana le voy a poner en programación el éxito de Kim Martín. Es un gran portugués que hizo de las suyas en su época del 2000 en el género del ítalo on disco. Así que Quintín Martín, estate muy atento allí en tu fuente de trabajo. Artes Acrílicas.
1: Ítalo disco.
0: Tengo más saluditos por este otro lado. Sigo revisando. Acá está el... Bueno, al rey de la nueva generación, dice, sí, el auténtico y el maravilloso, el único, para el señor Eddie Poma. Gracias, Eddie, por acompañarnos a esta hora. Tengo más saludos allí en casa, sí, escuchándonos en el negocio, dice, sí. Saludos a todos ustedes, a Raquel, mi amiga Raquel. No, gracias, Raquel. Que tengas un martes maravilloso, lleno de paz, y además de, espero que cuentes con mucha salud. Éxito en tu trabajo.
1: ¡Quítalo, disco!
0: ¡Joselito en sintonía! Muchísimas gracias, Joselito, por escucharnos y amplificar la señal de la radio. Bueno, voy por este otro lado, a ver, me piden lento, violento, y si es que el tiempo obviamente me lo permite, ¿por qué no, mi buen amigo? Tendremos la oportunidad de poderlo escuchar, así que, pero por ahora, tengo más, sí, aprovechemos esta oportunidad, ¿sí? A Edwin, el Megatron de tanto tiempo, Edwin, allí en la avenida Buenos Aires, Puente Topátegui. La familia Marca, oye, buena sintonía, esta hora de la tarde. Nos alegra trabajar así, sí, con gente de la nueva generación y con aquellos gapuleros, con aquellos que gustan, obviamente, el gran gapulazo. Saludos a todos ustedes, amigos, gracias por acompañarnos a esta hora.

0: Son exactamente las 14 horas 27 los minutos, dándole un vistazo al pasado, una miradita al pasado, de este fabuloso éxito. Saludos a todos nuestros amigos, seguidores, allí en la zona de Villa Victoria. Que este fin de semana, este 15 de agosto, el día sábado, están de fiesta, están de aniversario. Felicidades a todos nuestros amigos, seguidores. Son 37 fraternidades para esta linda fiesta allí en la zona de Villa Victoria, la Villa Romántica, o como también se lo conoce como Villa Balazos. Este sábado 15 de agosto, 37 fraternidades. Bueno, entre ellos no está en mi colegio participando, mi ex en colegio en todo caso, los villarruelistas, el color verde y blanco. Bueno, si alguien por ahí nos escucha, nuestros amigos, muchísimas felicidades y gracias por acompañarnos a esta hora. El Villarruel.
1: ¡Ítalo Rico!
0: Teniente Coronel Gualberto Villarruel. Eso es lo correctísimo, ¿sí? No están participando, pero de todas maneras, saludos a todos ustedes, a todas las fraternidades, que este sábado es la gran entrada. ¿Y en qué número está Jason participando? A ver si nos comentas un poquito internamente, yo lo voy a leer, ¿sí? Debe estar en una de esas, o puede estar en el Whispers, o en la Morenada Majestad, o en los Auquiauquis, 16 de julio, o en todo caso de noviembre. Cuyaguado, orgullosos, príncipes de Asunción, caporales, taitas, conjunto autóctono Chuspas, fraternidad cultural Gales, caporales, pioneros 87, todas nueva generación. Bueno, son muchas fraternidades. A ver, Jason, coméntenos qué número, en qué fraternidad participas. Este sábado tendremos la oportunidad de observar. Bueno, sigamos con este His Number One. Es que ella es la número uno. Y lo escuchas acá en el espacio reservado. Los Euro Clásicos, los Euro Top.
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0: Linda tarde de martes y, como siempre, el afán de recuperar aquellas joyas que han estado completamente olvidados, marginados. Previo antes de comenzar el evento de los Euroclásicos. El éxito de Tafi. Yo amo la radio, amo a mi programa, amo a esta linda ciudad. Al igual que el poder de los clásicos. Los Euroclásicos en el poder de la música.
1: No sé.

generando todo este movimiento a esta hora de la tarde. Con amigos que escuchan, bajan la señal. Mi amigo Chuy, para César, Césarín Chuy. Pepito, Pepito el Inmortal. Gracias por acompañarnos, Pepe.

que tú los vas a disfrutar en los Euroclásicos. Bueno, saludos a esta hora de la tarde a Felipe Power, con todo el poder de la música europea. Que tengas una linda tarde maravillosa, llena de paz y mucha salud. Felicidades, Felipe, Felipe el Power. Oh, Giovanna Ambrosiana, gracias cariño, gracias amor, por todo el apoyo.

es el nombre real de esta gran artista, esta gran italiana. Y bueno, como un anticipo de lo que va a suceder la noche de los Euroclásicos allí en el Condor Pasa, el siguiente mes.

promesa de éxito hace varios años atrás. Y hoy por hoy, bueno, completamente requerido. Es uno de aquellos éxitos menos difundidos, menos escuchados. Y yo no sé de dónde sacaste, my brother, estos temas. De aquellos gapulazos, de aquellos éxitos sellos argentinos, ¿sí? Gracias, my brother, por todo el cariño, por todo el apoyo. En la previa, nosotros ya con antelación, con anticipación, vamos ingresando ya al mundo de la música europea, haciendo calistenia para el siguiente mes. Allí en el Cóndor pasa los Euro Clásicos. Gracias, my brother. Mañana otro lindo regalo. Nos prometió otro lindo regalo. No te la pierdas para nada, ¿sí? Estará realmente espectacular la programación.

0: minutos y serán las 15 horas. Ya casi vamos llegando a la recta final del espacio reservado de los Eurotop. Fue una alegría inmensa de tener reunidos a grandes amigos que aman la música, que marcaron nuestra vida. El espacio exclusivo para revivir junto a todos nuestros amigos en clasiqueros. El lugar donde nos reunimos todas las tardes, donde tú tienes la oportunidad de elegir tu tema favorito. Y además de tener bastante, pero bastante paciencia. Solo te pido paciencia y buen humor y escucharás tus éxitos favoritos. Y así, de esta forma, trataremos obviamente de ubicar tus éxitos que están a nuestro alcance. Un par de minutos serán las 15 horas. Gracias a My Brother, como todas las tardes. Y para mañana una sesión imparable. Los Gapulazos, los inmortales mix que los vas a escuchar en el espacio de los Eurotop. Carlos Ramiro Contreras, gracias nuevamente por todo el apoyo. Sí, el día de mañana una sesión importantísima. Mención para la familia Tikinson, para Miguelito Tikinson. Los siempre ítalos. Gracias, chicos, a todos ustedes. A nuestra buena amiga, a Erika.
1: Ítalo Disco.
0: A Merlo Ortega. Alejandro, Ale, querido Ale. La familia Luna. Anita Espinosa.
1: Ítalo Disco.
0: Sí, es el Ítalo Disco. Un par de minutos más y esto se acaba, esto concluye.

0: tiempo cumplido para nuestro espacio. Ya nos indica que nos vamos a ir descolgando de 87.7 en frecuencia modulada. Señal abierta el día de mañana a partir de las 13 horas. Quiero agradecer a Papu, muchísimas gracias, Papu. Ciudad Industrial de Viacha. Ahí está un gran amigo, Gonzalo, Gonzalito. Aquí mención para otro gran amigo, para Walter Cruz, la familia Cruz en sintonía. Llegaron tarde, pero en fin, la invitación para todos ustedes el día de mañana. Les habló Héctor Johnny Contreras, mis amigos. Tendremos buenos gapulazos el día de mañana. Tendremos una sesión espectacular, así que estás cordialmente invitado a formar parte.
1: El gapulazo.
0: Muchísimas gracias. Una vez más, por favor.
1: El gapulazo.
0: Ok, el gapulazo estará de retorno el día de mañana, miércoles, en mitad de semana. Nada más, larga vida a los euroclásicos. Hola, Tati. Oye, llegaste tarde, Tati. Adiós que es Rafael. Nada más, chao, chao, a portarse muy bien. Gracias, suerte a todos, chao.

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¿Qué tal? ¿Cómo están? Muy, pero muy buenas tardes. Estamos en otra jornada, arrancando otro espacio de la revista Constelación. Quedan ustedes invitados a seguirnos como todas las tardes, con muy buena música. Estaremos con todos los sectores que ya los conoce. Bueno, amigos, estamos en día 11 de... ¡Wow! ¿Cómo pasa el tiempo? Es 11 de agosto del 2026. Se acerca el día de la bandera. Los chicos todavía están ajetreados. También la gente que está en las Fuerzas Armadas. Se viene el juramento hacia la bandera. Los chicos van a desfilar igual. Bueno, así estamos en ese ambiente. A toda la gente que nos está escuchando ahora, estamos en Radio La Voz, en FM 104.2. Estamos en Radio Cantuta Digital, en Oruro. Estamos en Radio, vamos viendo por si acaso acá, San Miguel, en Yanacachi. Estamos en Radio Constelación de Perú. Estamos también en Radio Constelación de Guanay. ¿Qué tal?

0: Bueno, estamos en otra jornada, les decía, y gracias por a todos los amigos por escucharnos acá en esta frecuencia. Estamos en 104.2 en la ciudad de La Paz y el Alto. Bien, a ver, como enseguida nos vamos a las 4 de las 4, pero todavía estamos con un panorama incierto con relación a lo que pasó el día de ayer en Colombia, el terremoto.
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0: Como les decía, ha sacado un nuevo saldo, por si acaso. Vamos a ir acá hace dos horas, dice, atención. Uy, qué situación es.
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0: Hasta hace... ¿Dónde estás? Hasta hace dos horas ya sumaban, mire cómo, de lo que eran los 111 muertos el día de ayer cuando cerrábamos el programa, esta mañana salió otro saldo. Y resulta que ahora tenemos una actualización. El nuevo saldo dice que hay al menos 240 muertos. A ver, estamos viendo el periódico La Patria. Vemos en portada las fotografías, dice, un devastador terremoto de magnitud 7,4 sacudió a Colombia. Y bueno, ahí estamos viendo justamente el nuevo saldo, dice, este 10 de agosto, no el lunes, dejando un saldo trágico de al menos 240 muertos en cuatro departamentos de este país. Este dato proviene de los balances consolidados por distintas autoridades regionales ante el retraso del gobierno nacional. ¡Epa! El gobierno central no tiene la cifra oficial y resulta que ahí sale estos datos consolidados de unos datos que tienen los gobiernos regionales. ¿Qué les parece? 240 personas, al menos 240 personas fallecidas. Bueno. Más adelante estaremos poniéndoles al tanto de qué es lo que pasa en este tema.

0: Bien, con ese con esa mala noticia y seguros estamos de que va a seguir subiendo. Siempre pasa en este tipo de incidentes. Nos vamos a las 4 de las 4. Esperemos, no sé si ya está nuestro compañero de trabajo. Todavía no. Gen Versalles. Bueno, vamos a irnos a las 4 de las 4.
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0: Bueno, nos vamos con la primerita, por si acaso, de estas cuatro, de las cuatro, para tomarlo en cuenta, cómo está el panorama de noticias. Atención, tras la alerta, esto, por si acaso, tiene que ver con el niño, con el super niño que se viene para fin de año. Recordemos que la semana pasada la alcaldía mencionó que habría que cuidar el agua, porque se viene una temporada muy complicada. Bueno, después de esto, sale EPSAS y negó cualquier tipo de emergencia hídrica y descartó inconvenientes con el agua hasta la próxima época de lluvias. O sea, EPSAS dice, no, estamos normales, estamos tranquilos. Bueno, si se viene un super niño, veamos qué es lo que pasa. Afortunadamente, por ejemplo, en estos días, por si acaso, en la área occidental, entre La Paz, Oruro y Potosí, vamos a tener nevadas, y eso significa un deshielo posterior que igual van a alimentar seguramente las cuencas y en este caso también las represas que tenemos en La Paz, ¿no? Lo que dice, a propósito de este tema, para que no se preocupe la población, atención, el interventor de EPSAS, Edgar Landívar, aseguró que La Paz y El Alto no enfrentan una emergencia hídrica y descartó inconvenientes en el abastecimiento hasta la próxima época de lluvias, que es fin de año. En contraste con la alerta roja declarada por la Alcaldía de La Paz ante el riesgo de sequía. Bueno, señor Doc Bailer, ¿qué estamos fumando? Algo está pasando ahí en la alcaldía que no hay sintonía con EPSAS. Y EPSAS tiene la última palabra. A ver, tenemos que tener tranquilidad, dice. Nosotros estamos en semáforo verde todavía y no hay ni siquiera naranja, ni siquiera amarillo. Quiere decir normal, afirmó Landívar, quien sostuvo que los indicadores técnicos de la empresa muestran una situación de normalidad y que los embalses se encuentran en niveles suficientes para garantizar el suministro. No hay por qué poner alertas rojas, ni mucho menos. Eso lo dice el interventor de EPSAS, Edgar Landívar, señor Doc Bailer. Explicó también que el 31 de julio los indicadores de escasez coyuntural ubicaban al sistema en normalidad. Añadió que las represas de Jampaturi, Jampaturi Alto, a Juancota, almacenan aproximadamente 8,7 millones de metros cúbicos, equivalentes al 65% de su capacidad conjunta. El interventor señaló que bajo las condiciones actuales, las proyecciones apuntan a cerrar el año en nivel, o sea, bueno, en realidad no hay ningún tipo de alertas y no debería de haber ninguna de estas situaciones. En el Alto, además, EPSAS cuenta con 12 pozos que podrían aportar entre 200 a 300 litros por segundo, cerca del 30% de la demanda de ese municipio que fueran necesarios. O sea, esos pozos, por si acaso, son aguas subterráneas, si no lo sabía. También destacó el proyecto multipropósito de Achachicala, que cuenta con 34 millones de metros cúbicos y prevé comenzar a operar hasta la primera quincena de septiembre con una oferta inicial de 500 litros por segundo para el Alto. Con otras obras, la empresa prevé elevar las reservas disponibles y garantizar el abastecimiento hasta la siguiente época de lluvias. Bueno, no sé qué es lo que está pasando con el alcalde Doc Bailet, pero acá el interventor de EPSAS dice, no hay por qué ponerse en rojo, ni siquiera en amarillo, todo está, tiene que seguir en verde, le dice. Bueno, señor Doc Bailet, tiene la palabra usted, vamos a estar al pendiente por si acaso, para que, a ver, si se reúnen, pónganse de acuerdo en algo, ¿no? Alguna vez reunirse no está mal, por si acaso. Pueden tener diferencias políticas, que sea, pero no está mal en reuniones. Vámonos con la segundita de este bloque en el en el resumen de estas cuatro de las cuatro.
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0: Y bueno, a ver, en las cuatro de las cuatro, la segunda.

0: Bueno, a ver, hay una situación que está pasando con el Ministerio Público, que a propósito, según el periódico El Deber, en su portada, negó haber liberado a Piña. Enseguida vamos a explicarle quién es Piña. Y responsabilizó a la policía de las situaciones últimas que tuvieron justamente un desenlace que está poniendo en duda el actuar de distintas autoridades. El fiscal departamental de Santa Cruz, Alberto Ceballos, negó que el Ministerio Público haya dispuesto la liberación de José Mariano Paz Chávez, alias Piña, quien fue detenido en enero durante un control policial en Puerto Pailas y posteriormente recuperó su libertad. El Ministerio Público aclara que no ha dispuesto ninguna resolución fiscal ni tampoco judicial respecto a la determinación de disponer ningún tipo o cese de arresto, porque la misma no fue puesta a conocimiento del Ministerio Público. Esto según Ceballos. Explicó que en el cuaderno de investigaciones no existe ninguna resolución fiscal ni judicial que haya ordenado el cese de su arresto, por si acaso. Bueno, es una situación complicada, que es un tira y afloja entre la policía y especialmente el Ministerio Público. ¿Qué es lo que pasó por allá? Hasta ahora, por si acaso, no hay ningún tipo de dudas de que hay algo irregular. Bueno, vamos a ir, entendemos que ya llegó nuestro compañero Gember Salles. Vámonos entonces contigo, Gember, y enseguida te doy paso mientras vas preparándote. Estamos en la tercerita, luego de esto te doy paso con el audio, mi estimado Gember. Por favor, vámonos con esto primero, que también es importantísimo. La tercerita.
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0: Prepara, Gember, por favor, que le doy paso enseguida. ¿Qué es lo que pasó con el presidente y el vicepresidente? Me pone cortinita, por favor, Gember. Edman Lara dice que no tiene por qué rogarle al presidente nada. Yo estoy enfocado en mi trabajo, dice. ¡Qué trabajo más grave que tiene el vice, ¿no? Ya quisiera tener un trabajo así. Bueno, a ver, vamos al detalle. ¿Qué es lo que dijo el vicepresidente? A 9 meses de gestión, la relación entre el presidente y vicepresidente se mantienen en punto bastante flojo, distante, y sin opciones concretas de retomarse. Edman Lara manifestó que ya no tiene por qué rogarle a Rodrigo Paz, puesto que se enfoca en su trabajo pese a dificultades que tiene, como el presupuesto reducido. Aseveró que se está enfocando en su trabajo, su relación con las bancadas, y que la... Bueno, le está yendo bien, por si acaso, ahí en ese charle con las bancadas. ¡A caramba! Pese a que, debido a las restricciones presupuestarias, la vicepresidencia solo tiene recursos para el salario de funcionarios. Parece que querían hacerme un mal. Pero bueno, dice, cuando uno tiene amor a la patria, a pesar de las dificultades, a pesar que le quitan atribuciones, le quitan presupuesto, cuando uno quiere hacer las cosas, las hace. Estoy enfocado en mi trabajo y estoy enfocado en hacer bien, o el bien por mi país, dice el vicepresidente Lara. Muy atareado está el vicepresidente, ¿no? Muy buenas tardes, ¿cómo está Gember Salles?
4: ¿Cómo está, querido Rafa? Buenas tardes.
0: Por favor, a usted, para
4: gracias.
0: El comentario, y luego nos vamos con usted a la cuarta.
4: Bueno, muchas gracias. Saludos a toda la gente que está en la sintonía de la radio. Buenas tardes. Bueno, sí que definitivamente está bastante atareado el vicepresidente. Atareado es, ¿no? Bueno, vámonos entonces con la cuarta de las 4 de las 4.
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4: Bueno, y nos vamos con la cuarta a esta hora también de la tarde. Gracias por estar con nosotros. A ver, le contamos que el oro secuestrado en Birubiru llega a La Paz para su custodia en el Banco Central. Esto que también ya se ha visto más o menos al horario del mediodía. Bajo un fuerte resguardo policial, el oro que fue secuestrado en el Aeropuerto Internacional de Birubiru fue ingresado el día de hoy por la mañana a dependencias del Banco Central de Bolivia en la ciudad de La Paz para su custodia. Las cuatro maletas con oro fueron transportadas en un vuelo comercial escoltado por efectivos de élite de la policía boliviana. El director de la Fuerza Especial de Lucha contra el Crimen también ha dado a conocer que los principios de mes, que ninguna persona también en parte había reclamado la propiedad del oro incautado. Es decir, no se conoce al dueño o dueña del oro. Bueno, entonces, bajo un fuerte resguardo policial, el oro que fue secuestrado en el Aeropuerto Internacional de Birubiru fue ingresado el día de hoy por la mañana a dependencias del Banco Central de Bolivia en la ciudad de La Paz para su custodia. Y en parte, no existiría ninguna persona, no existiría dueño ni dueña de este oro.
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0: Bueno, atención, estamos a 14 minutos, ya para las 5 de la tarde, faltan 14 para las 17 horas. Voy contigo, querido Rafa, ¿cómo estamos allá? ¿Me escuchas? Adelante, cambio, cambio.
1: Bueno, yo un tanto, ¿cómo te digo? Preocupado. Ayer hicimos un seguimiento, Hember, por las cosas que pasaron en Colombia.
0: Tremendo lo que está sucediendo en Colombia.
1: Y lastimosamente, Hember, lo que te decía, en Colombia se vino una situación de emergencia, pero que ponen alerta a gran parte de Latinoamérica. Esto por si acaso, por esa ramificación que tiene, raíz que tiene nuestro planeta Tierra. Estamos hablando de de Nazca, más bien, que de alguna forma, si es que las cosas siguieran en ese curso, podrían afectar por lo menos al centro, al corazón de Bolivia, ¿no? Y acá en Bolivia, lastimosamente, no estamos preparados para situaciones que tienen que ver con sismos o con terremotos. ¿Qué tal? Hace rato, cuando arrancaba el programa, hice una actualización que lastimosamente lanza una nueva cifra. Son más de 250 ahora los muertos. Ayer el programa lo cerrábamos con 111, ahora más de 250.
0: Tremendo.
1: Y esto va a seguir increciendo, va a ir creciendo, Hember. ¿Qué tal lo que está pasando en el planeta con esta ahora, con los sismos, con los terremotos? ¿Cómo lo recibiste la noticia?
0: Bueno, tremendo, ¿no? Es impresionante. Miren, Venezuela, ahora viene Colombia. Y bueno, ya esto se hablaba, el año pasado se hablaba de estos que iban a ocurrir, estos terremotos. Y tú ya lo decías, no, Bolivia no está preparado para estas situaciones, pero yo creo que debíamos ya prepararnos en parte también. No sería malo prepararnos, ¿no te parece? Porque muchos otros países siempre están al tanto también de estas situaciones, ¿no?

0: Sí, es evidente. Bueno, tenemos un desfase de varios segundos, que enseguida vamos a optar por otro sistema. Lo que pasa es que en este momento estamos mandando a través del sistema de stream de Real Audio de Radio DJ, y enseguida vamos a ir a nuestra fuente normal de comunicación, por favor. Pero solamente para cerrar, y antes de irnos a la pausa musical, estamos haciendo un seguimiento. Más adelante vamos a ponerles al tanto a ver de cómo anda la transmisión de Radio Caracol, porque hicimos el monitoreo desde el día de ayer y nuestro gobierno ya hizo la oferta de apoyo. Ayer uno de los primeros países que también se sumó, y como lo hizo con Venezuela, fue obviamente El Salvador, Nayib Bukele, como siempre, con esa experiencia no solamente de sismos, sino también de otro tipo de fenómenos. Ya me parece que están más al pendiente de cómo soportar este tipo de inconvenientes naturales. Ojalá que no tengamos que estar contando. Y lo último, oye, para cerrar simplemente, a mí me causó un poco de risa lo que, no sé, un poco de extrañeza también, lo que se dijeron entre el alcalde Doc Bailer y el interventor de EPSAS. El alcalde declaró emergencia y además alerta roja el día de ayer por el tema de posibles sequías que se vienen para fin de año. Y resulta que sale EPSAS, dice, no, estamos con foco verde y no pasa nada, y me parece que no vamos a tener ningún tipo de emergencias hasta la temporada de lluvias. Bueno, habrá que ver qué es lo que pasa, porque ahí uno de los dos anda algo definitivamente
1: chispoteado.
0: Con esto, bueno, nos vamos directamente contigo, Gember. Estamos haciendo la habilitación de las líneas, el 772-87613, y el otro número, vamos contigo.
1: El 655-37455, para que participen también con nosotros a esta hora de la tarde. Estamos a 9 minutos para las 5 de la tarde, faltan 9 minutos para las 17 horas. Arranquemos el programa y arranquemos con buena música. Bienvenidos hasta las 7 de la noche, que viene esta gran aventura de la revista Constelación.
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0: Vaya, dos canciones que hemos compartido para disfrutar y recordar también a esta hora de la tarde. Atención, son las 5 de la tarde, 17 minutos, 17 horas con 17 minutos en todo el país. ¿Cómo estoy contigo por allá, querido Rafa Mendieta? Vamos adelante, te escucho.
1: No te vas a reír ya, estoy escuchando tu tosferina.
0: ¿Perdón? ¿Perdón? ¿Qué decías? No te escuché, perdón.
1: Tu tos que parecía tes.
0: Ah.
1: Esa tos que parecía tes.
0: Che, seguimos resfriados, en serio. Cuando me agarre resfrío, me agarra, pero me agarra.
1: Bueno, ojo, de acuerdo al Cenami, Gen Versalles, amigos oyentes, esta semana va a ser una semana, por lo menos hasta el fin de semana, hasta el viernes, va a ser una semana muy, muy fría. Vamos a tener nevadas, por si acaso sabías, ¿no? En estos días.
0: Sí, se ha anunciado, pero ya empezó más o menos con algún granizo en algunos lugares de la Ciudad del Alto también. No sé, el fin de semana pasó esto, ¿no?
1: Hoy, por ejemplo, en La Paz tenemos 11 grados centígrados, la mínima fue de 2 grados centígrados. Mientras tanto, en el Alto, en este momento igual 11, pero esta mañana tuvimos 0 grados. Cielo nublado, como lo hemos visto, muy poco cielo despejado, y se prevé que los próximos días vaya mejorando un poquito el tiempo, pero ojo, el Cenami habló de que va a haber nevadas en Potosí, en Oruro y parte de La Paz. Dime, Gember.
0: Y está haciendo frío, un frío impresionante.
1: Sí, definitivo, hay un frío.
0: Me imagino que estás en la cama vos.
1: No, estamos trabajando en el estudio. Oye, por si acaso,
0: ¿qué me consta que estás en el estudio?
1: Este fin de semana, por si acaso, tuvimos un contacto con familiares en Cochabamba. Llovió en La Paz, llovió en el Alto, llovió en Cochabamba y llovió. Ah, ayer además, los oyentes igual me dijeron que estaba con el cielo encapotado y llovió también en Santa Cruz. O sea, Cochabamba, Santa Cruz y La Paz con cielo encapotado el día de ayer.
0: Llovió.
1: Me parece que sigue el panorama.
0: No, salió el sol. Desde acá, desde la ciudad, veo. Allá en la ciudad. Está saliendo el sol.
1: El área donde yo estoy, por si acaso, está con cielo ya encapotado, Gember.
0: Levántate de la cama.
1: No, en serio, estamos con un cielo encapotado y una temperatura muy fría. Bueno.
0: Hay que cuidarse, no queda más.
1: Sí, no, obviamente. A ver, me voy a ir nuevamente, como lo hemos hecho el día de ayer, a la señal de Radio Caracol. Esperemos no tener dificultades, Gember, con la parte técnica especialmente, porque desde ayer obviamente se vino haciendo un seguimiento. ¿Qué tal esa cifra? Más de 250 muertos ahora, Gember. El último saldo que se echa de este terremoto.
0: Tremendo, impresionante lo que está pasando también, lo que viene a ser Colombia. Primero fue Venezuela, ahora Colombia.
1: Gember, ¿me escucha?
0: Sí, te escucho totalmente.
1: A ver, vayamos a ver si podemos escuchar un poquito de esta señal. No sé, me dices si lo tenemos ahí. Ahí estamos ya escuchando, la señal de Radio Caracol.
0: No lo tenemos.
1: A ver, vamos a intentar una vez más.
0: No.
1: Bueno, lo que estoy viendo es definitivamente una seguidilla de situaciones que no... lastimosamente no han parado, porque muchas de estas construcciones han seguido desplomándose. Ojo, esta mañana, claro, con una intensidad muy leve, era de 3 punto tantos, no tengo el dato exacto en este momento, seguía temblando por lo menos la región de Antioquia en Colombia. No sé si perdí la señal, Gen Versalles.
0: Vamos, te escucho.
1: Sí, no, te decía, estamos con una situación muy tensa todavía en la región. Qué pena que no podamos escuchar la señal de Radio Caracol, bueno, pero vamos a tratar de pasarte el link para más adelante y hagamos una transmisión por lo menos para ver la situación. Eso es por un lado. Por el otro lado, bueno, yo creo que ya nos vamos al sector de los oyentes, ¿no? Rápidamente.
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0: Vamos entonces con este sector oyentes. Voy contigo, querido Rafa.
1: Rápidamente, a ver, ¿qué es? Quiero mandar saludos a nuestra amiga que el fin de semana tuvimos la oportunidad de conocerla en persona. Hola, buenas tardes, amigos. Rafix y Hember dice, por fin apareció el Hember. Sí, pues, Choquita, para que veas, así es el Hember. Horario
0: seguimos,
1: de estrella.
0: No, seguimos resfriados. ¿Qué te pasa? Horario de estrella.
1: Bueno. Ya, dice, por fin aparece Hember, estoy aquí escuchando el programa y por cierto, es una tragedia lo que está pasando en Colombia. Ojalá que en nuestro país no suceda lo trágico, no estamos preparados para esos hechos tristes. Te pido el tema de Show in the Night, obviamente la canción la conocemos. Amigos, muchas gracias por anticipado, les envío un saludo muy cordial, que tengan linda tarde, su amiga fan number one, dice Maggie La Choquita. Gracias, Maggie, che, un saludo para vos. Acá dice otro mensaje, hola Rafa, ya, dice, ¿tú sabes de quién es el oro, no ve? Dice, y por eso volvió a su lugar, no cubran eso, dice. Che, ¿tú sabes de quién es el oro, gente?
0: No sé, che, no hay dueños, yo pensé que eras vos, se va a ir a reclamar el Rafa.
1: No, yo tengo un amigo joyero, yeah. Le dicen el huicho.
0: Ya, yeah. El huicho.
1: El huicho, sí. No, oye, no, corredor, no, en su momento era corredor de automovilismo, además. Ya. Yeah. Bueno, ¿sabes por qué le decían huicho, no?
0: Me imagino, porque pues, por la novela.
1: Gamonal, pues.
0: Por la novela,
1: Gamonal,
0: ¿no?
1: Claro, Gamonal.
0: Y gordito,
1: tenía,
0: así.
1: Gordito, chapacito. Todo de oro, diente de oro, hasta el ojo era de oro. Entonces, yo dije, debe ser de Wicho, no. Oye, nadie quiere reclamar el oro, ¿no? Y aquí están los amigos oyentes diciéndonos de que ya pues que reclame a alguien.
0: Eso no hay dueño, ¿qué ha pasado? Solamente ha sido ese jovencito de 20 años que el que estaba transportando a Dubai, ¿no?
1: A Dubai, imagínate.
0: Donde estaba, ¿no?, la señora Achacollo.
1: No, no, claro, la señora Achacollo y
0: estaba,
1: las hijas.
0: Pues. Ah, estaban.
1: Estaban
0: también
1: en un coche, no Rolls Royce, era Rolls Royce. No sé si ahí estaba el Roy, el director de la radio. Bueno, vamos con otro mensaje, a ver qué dice acá. Dice, vuelve el oro a su lugar de origen, a las bóvedas del BCB. Ya sabemos quién es el delincuente. Por eso no hay nadie. Grave está.
0: Bien siemprecito.
1: Pues, vamos con otro mensaje. Dice, vamos. Hola Radio Constelación, hola Rafita y Hember. Un saludito, saludos desde la zona Chasquipampa.
0: Oh, saludos hasta Chasquipampa.
1: Y pedir un tema de Radiorama. Les dejo a ustedes la elección del título. Dice, atentamente, Nelly. Eso, caramba.
0: Eso.
1: No, bueno, Nelly va a sonar por si acaso tu cansado más adelante.
0: Si es que no suena hoy, sonará mañana.
1: No seas así, degenerete, che. le cumpliremos pues a la...
0: No, no, ya sale, estamos programando. Te dijo cualquier tema de Radio Rama, ¿no?
1: Claro. Estoy poniendo un like por si acaso a nuestra transmisión. Vámonos a otro mensajito. Saúl dice... Rafa, a propósito de la emergencia del agua, lo que sabemos es que los... ¿Dónde están? Lo que sabemos es que las represas, perdón, están todavía al 60%, sí, eso es lo que dijimos, por si acaso.
0: No, están
1: al 70%. Parece que todavía no hay... Al 65% están, no al 60%.
0: No, 74% está. Lo dijo esta tarde en una conferencia de prensa el gerente de EPSAS. Y no hay por qué alarmarse tampoco. Eso dice que va a alcanzar hasta que vengan las próximas lluvias también. Por eso nos hizo asustar el alcalde Rockweiler. O digo, Doug Weiler.
1: Hember, no, lo que yo les puse ahí es lo que dijo el interventor, el gerente, obviamente. No, no hay gerente, por si acaso, cuando hay interventor, Hember.
0: Ah, el gerente el interventor, entonces, ¿sí?
1: Sí, el interventor Edgar Landívar.
0: Exacto.
1: La nota
0: ese
1: oficial.
0: Ese mismo, el vista que calza.
1: La nota oficial, Hember, por si acaso, y lo voy a poner las cosas como son, no quisiera dar una noticia, acá está. Es que está. ¿Dónde estás? Se me escapó la cifra en este momento, pero al 65%, eso es lo que dijo. Esa es la nota oficial de EPSAS, por si acaso. Al 65% almacenan todas las represas están almacenando en este momento 8,7 millones de metros cúbicos de líquido elemento. Así está.
0: Bueno, pero la cosa es que no va a faltar agua. Está bueno eso, ¿no?
1: Sí, bueno, ahí lo dejamos. Bueno, gracias, Saulito, por la preocupación y obviamente la luz, la alerta roja que alguien lanzó, me parece que fue por falta de sintonía simplemente. Bien, vamos.
0: No, es que, ¿sabes qué pasó con el alcalde de la ciudad de La Paz? Solamente fue a visitar, no calibró. Es decir, ah, no, así está él ha calculado ese momento. Nada más.
1: ¿No será que hizo, como el anterior alcalde, un cálculo así con botellitas?
0: Una botellita, me parece que tal vez hizo, no sé, pero lo dijo así.
1: No, o por ahí estaba calculando en la represa, en vez de usar un flexómetro con el dedo, 10 centímetros, 20 centímetros.
0: Obvio, bueno. Pero obvio, tienes que preguntar pues al que tiene que saber directamente, el que tiene que darte la información, ¿no te parece?
1: Sí, señor alcalde, simplemente una reunión con el interventor de EPSAS no le va a caer nada mal. Bueno, ahí tengo los mensajes. Pueden escribir igual, ya estamos, hace rato reclamaban, ya estamos en el stream, por si acaso, de la revista Constelación, cuando quieran ustedes. No sé si quieres, vos tienes mensajitos, Gemer, adelante, por favor.
0: A ver, saludos hasta Tiquipaya, nuestros grandes amigos de Cochabamba. Saludos, che, de los cuates del Galpón Espectra en Tiquipaya, ya terminando el día laboral y esperando que la academia, claro, hoy juega el Bolívar, por si acaso, Rafa, si no sabías.
1: Che, nos han quitado el segundo lugar, ¿qué pasa, pues?
0: ¿Quién?
1: Al Tigre, pues el Bolívar.
0: ¿Quién?
1: Y el Tigre. Y el Tigre, lastimosamente, mientras siga su presidente así como está, imagínate. Los bolivaristas lo echan a Sago y Sago se viene para el Tigre. No, déjense. ¿Para qué? Para estrellarse con una derrota, ¿no? Y además para tumbarlo al Tigre al tercer puesto. No puedo creer, Gember. En la tabla de posiciones hablo, ¿no?
0: No tenemos la culpa, che, loco.
1: Sí. Para mí que hay un complot entre el Bolívar, el presidente Costas de la Federación, y el dirigente que no quiero mencionar ni su nombre, porque de verdad ya... estamos en Plumators con este dirigente. El fin de semana, lo más cariñoso que le han dicho es que, bueno, que se vaya ya sabes dónde. O sea, bueno, nadie lo está tragando al dirigente del Tigre.
0: Sus problemas arreglen en su casa, che.
1: Bueno. Ay, claro. Y vos bien alegre, ¿no? De eso.
0: Bueno, te
1: vos
0: decía.
1: Alegre.
0: Hoy te decía que hoy juega Bolívar, por si acaso, si no lo sabía Rafa. Sí. Esta noche, nuestros grandes amigos de Cochabamba son fanáticos de Bolívar. Mira, van a esperar esa alegría esta noche. Entonces, nos pide una canción de Caribbean Queen. De Caribbean. ¿Qué dice? A ver qué dice.
1: ¿En dónde juegan?
0: ¿Dónde? ¿Perdón?
1: ¿Dónde juegan?
0: Hola, hola.
1: Sí, ¿en dónde juegan?
0: Obviamente, pues, en el estadio.
1: No, pero ¿en dónde? ¿En Cochabamba, en Santa Cruz, aquí en La Paz? ¿Dónde juegan?
0: Estamos, pues, en La Paz, querido.
1: Ah, bueno, está bien. Bueno, a ver si lo llevan a Daniel Terrazas.
0: Hola, hola, querido Rafa, no te escucho. No sé si me puedes...
1: A ver si lo llevan a Daniel Terrazas y le dan una huayqueada.
0: Ah, ahora sí. A ver, Rafa, ahora sí háblame.
1: No, te decía, a ver si se lo llevan a Daniel Terrazas y Sago, ya que es su ex amigo, y le dan una huayqueada a ambos.
0: Bueno, tienes más saludos. Adelante.
1: No, eso es todo, Gember. No, eso es todo. Yo creo que nos vamos a la música a buscar las canciones que nos han pedido. Sigan escribiendo, por favor.
0: Voy entonces con la canción. Nos han solicitado Radio Rama. Vamos con Radio Rama.

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0: Y adelante.
1: No.
0: ¿Te has levantado de la cama o nada?
1: No. ¿Me escucha, no?
0: ¿Perdón?
1: Dije no. No me digas que no me escuchas, Gemer, por
0: sí,
1: favor.
0: Sí, te escucho. Ahora sí te escucho, ahí normal.
1: Ya. Ok, a ver, te decía, pueden entrar a la plataforma del stream para que puedan escribir algún mensajito por ahí. Voy a leerles un mensajito por si acaso. Dice Julio Ramos, recién los escucho a través del Facebook. Dice, igual, saludos mis amigos. Entiendo que no está en la ciudad de La Paz, Julito. ¿Ah? Nos aclaras ese detalle. Ayer te cuento que algunos de nuestros amigos nos han pasado el programa. Este fin de semana tienen un fiestón los amigos de Villa Victoria, ¿no? De Villa Palazos, Villa Román, la romántica Villa Victoria. Bueno, dimos a conocer un poco el programa, pero además te cuento, al parecer este fiestón va a ser la segunda parte de lo que comenzó con la fiesta de Bolivia. Bueno, el fin de semana, la verdad que la pasamos fuera del evento de la radio, obviamente la hemos pasado, me parece, de mucho tiempo, bastante bien, ¿no? Todos los amigos que escribieron y que están escribiendo, por ejemplo, al video que hemos publicado, satisfechos, che, se va a repetir la hazaña, ¿tú sabes ya cuándo? En septiembre.
0: Sí, del próximo año.
1: De pronto.
0: No, mentira. Mira, estamos a un mes prácticamente lo que va a venir a ser el otro evento, casi un mes.
1: Rolo te va a dar tu memo.
0: le he pedido aumento en vivo y en directo.
1: Y pues he escuchado.
0: Estabas, saludos.
1: Estabas quequeándote en pleno escenario.
0: Saludos a Juan Carlos, fanático oyente de la radio. No recuerdo el apellido, Juan Carlos, un abrazo. Subió al escenario, nos saludó. Qué bonito detalle. Juan Carlos, un abrazo. Gracias.
1: ¿Le has conocido por fin a la Maggie, la Choquita?
0: Maggie también, muchas gracias por su visita.
1: Estaba en el escenario igual.
0: A ver, ¿quién más? Los Euromaniáticos, infaltables los Euromaniáticos. Un abrazo, felicidades, sí. Gracias por estar siempre con nosotros. Estuvieron los Eurodancers.
1: Desde Villa Copacabana se Ángel. Vinieron... ¿Te acuerdas, no? Nuestra amiga Irma y toda la muchachada.
0: Claro, un abrazo para Irma. Estuvo de cumpleaños esa noche justamente, el 7 de agosto. Felicidades, Irma. Y a toda la gente. Ellos tienen un grupo de amigos que se llaman Los Clasiqueros de Villa Copacabana. Un abrazo grande. Todos ellos estuvieron presentes. Saludos a Germán, a Elizabeth, a Irma, que estuvo de cumpleaños también, a todo ese grupo de amigas y amigos que estuvieron, pero pasándola muy bien, muy bien. ¿Cómo bailaban? Bueno. ¿Cómo cantaban y reventaban? A ver, ¿a quiénes más tenía que mandar saludos? Me olvidaba. Saludos a los Aliaga, la familia Aliaga. Saludos también, a ver, a los Speedway estuvieron también. Los Spark estuvieron también, un abrazo. Son grupo de amigos que les encanta bailar y les encantan los clásicos.
1: No te olvides, por si acaso, de saludar igual a Chillo.
0: A los Genesis.
1: Y a su esposa.
0: Saludos a Nati, a Yaye Gillo Yu.
1: Che, escucha lo que Gillo. Dice un mensajito que está en la publicación del video de agradecimiento. Marilú dice, fue lo mejor como siempre, fenomenal. Gracias, Marilú. Un abrazo para vos. Mayita. El 18, ahí nos vemos, seguro que sí, dice. Bueno, obviamente el 18 sí vamos a estar con él. Por fin es viernes, pero para la ciudad del Alto.
0: Esta vez estamos en el Alto, ¿no? Che, ¿qué viene? ¿Por fin es viernes o vienen los euros?
1: Por fin es viernes.
0: Por fin es viernes. ¿Estás segura?
1: Segurísimo. Como que ya salió el avance. Segurísimo. Che, antes de irnos al siguiente bloque, quiero...
0: Me voy a ir con la pausa, ya.
1: Sí, no, solamente un detallito.
0: Dime.
1: Por favor, para hacer actualización. ¿Me puedes poner un sellito, por favor?
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0: Chamber. Chamber, ahora sí.
1: Vamos, adelante, adelante, te escuchamos.
0: Es algo triste, tenía que, bueno, tenemos que hacerlo lastimosamente porque somos parte de todo lo que es la información que llega a través de nuestros medios. Actualización hasta hace unos minutos, menos de una hora, Gen Versalles, oficial de personas que han muerto, ya se rebasaron la cifra de los 111 que eran hasta ayer, le decía. Oficial, al menos 240 personas han muerto y 660 resultaron heridas, cifra por lo menos hasta hace una hora, un poco menos, oficialmente, por el terremoto de magnitud 7,4 que sacudió este lunes gran parte de Colombia. Además, la cifra sube a 165 edificios y hospitales que han quedado desbordados y varios aeropuertos han tenido que suspender sus operaciones en la noche de este lunes. Las familias habían informado de más de 3.000 desaparecidos. O sea, estos desaparecidos, Gember, no sé si te acuerdas la situación de Venezuela, son los que van engordando luego, lastimosamente es así, a medida que van pasando las horas, porque hay un tiempo de por lo menos 72 horas para que se pueda rescatar, en el mejor de los casos, a personas con vida debajo de los escombros. Van a ir seguramente aumentando la cifra de muertos. Por el momento oficial, 240 personas muertas, 660 heridos y 3.000 desaparecidos. Ese es el saldo. Qué pena, ¿no?
1: Qué pena, qué pena.
0: Bueno, ahora sí, nos vamos con la programación. Seguimos con más.
1: Nos vamos con la pausa y enseguida retornamos con mucho más.
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0: Atención, son las 6 de la tarde con 29 minutos, 18 horas, 29 minutos en todo el país. Nos vamos con la pausa. Sí, Rafa, ¿querías decir algo?
1: Sí, nos vamos con la pausa.
0: No, pues di, no.
1: No, te estoy siguiendo la corriente. Nos vamos con la pausa.
0: Che, tienes más saludos, sigue llegando los mensajes. Estamos programando canciones. Saludos sí. A Saraí, a ver qué nos dice Saraí. Buenas tardes, amigo Hember. Un favor, la versión que pusieron hace rato, el Alohane, es una versión de la época de los noventas. Eso venía con mezclado con lo que viene a ser el reggae, con algo de rap, así era más o menos, ¿no? Si me complaces con un tema de Jackson, de los Jackson 5, ya que estoy en modo Michael Jackson, dice, aún no se me pasa, debe ser su enfermedad o qué será, no sé. Bueno, un abrazo a Saraí, gracias. Enseguida, a ver, lo vamos a ubicar también nuevamente en la canción para mandártelo el título correspondiente. Tiene bueno, más saludos.
1: Yo les pongo, sí, ayer les puse al tanto de lo que, te refieres a la canción de salida de del agradecimiento, ¿verdad?
0: No.
1: ¿Cuál? No sé si es la misma que me refirieron. Ayer me pidieron el título, es Aloha Eja, es Storm Flute, me parece.
0: No, es Richie Blass.
1: Bueno, el 90. La versión original data de los 70, Hember.
0: Ah, esa, no, él quiere la que puse de la época, claro, de los 90.
1: La versión actualizada es ya diferente. Y en realidad hay tres versiones. La que pusimos es la versión actualizada, pero
0: a ver,
1: la.
0: A ver,
1: la
0: escucha, original, esta es la que puse, esta es la que puse.
1: A ver. Let the children know that
0: 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No sé si me confirma, Saraí, que es esta canción. A ver. Esto es una versión de la época de los 90.

0: Claro, la que tú la pusiste en lo que viene a ser de agradecimiento de la ciudad de La Paz es de la época de... Es una versión muy diferente.
1: Sí, la que puse es una versión actualizada, pero la original, ayer les hice escuchar un pedacito, es la versión de Stan Flats, se llama Aloha Eha. Es una canción que en realidad la viene en ritmo prácticamente de rap, si quieres. Para aquella época era muy fuerte, era una especie de rock psicodélico para la época, porque en ese entonces no había rap, no sé si te acuerdas, década de los 70. Claro. Pero luego, bueno, sacaron una versión dance, me parece que era la que pusiste, y la versión actualizada. No, que
0: en,
1: la
0: que en los 90, en los 90 sacó Richie Blass, por si acaso.
1: Claro, es, y después, recientemente la sacaron Hang Deep se llama, y es una versión de Zanzibar Modern, y es el mismo tema, ¿no? Aloha Eha.
0: Claro, esta canción, esta canción que estamos escuchando sonaba bastante bien en la época de los noventas. En los boliches sonaba muy bien.
1: Escucha este saludito, dice Chistositos, buenas tardes. Dile algo,
0: Chistositos.
1: Sí, pero está bien, hermano.
0: ¿Con qué caras nos han visto?
1: De payasitos.
0: A vos te han debido ver con cara de cosquillas.
1: Y claro, y si yo soy cosquillas, a vos con cara de monolito.
0: ¡Monolito!
1: No, que es de bombolito, de bombolito. ¿Te acuerdas, no? De bombolito.
0: ¿Qué decía? Hola. Mis queridos churucutitos.
1: Claro, bombolito y pinturita. Bueno, vamos, dice, nuestro amigo nos está escribiendo nada más y nada menos que desde el Amirá, nos está escuchando en Tacna, Perú.
0: Saludos a la gente de Perú, ven.
1: Por si acaso, escucha lo que me cuenta, o lo que nos cuenta a todos los amigos, dice que en este momento en Tacna el cielo se puso rojo. ¿En serio? Oye, de verdad quiero verlo esto. A ver, nuestro amigo Roberto ahí, donde... Pero este número es de Bolivia, hermano. No sé si me estás... ¿me quieres tomar el pelo o qué? El número dice que está en Tacna. Bueno, supongo que por ahí estás de viaje por allá. Pero a ver, eso de que alguna vez se pone el cielo rojo pasó en algunos países, ¿no, Gember?
0: Pasó. Se están viendo muchas cosas en todo el mundo, ¿no? Como se está poniendo el cielo rojo. Ahora tú dices, no sé, está en Perú o está en Bolivia, no sé.
1: Bueno, otro detalle, dice, ¿te acuerdas de nuestro amigo el Fantomas?
0: ¿Fantomas?
1: Willy.
0: No me ubico.
1: Willy, el amigo de las botellas grandes.
0: ¡Ah!
1: está escuchando, dice, ¿qué tal Rafa escuchando el programa? Dile algo a Willy.
0: Bueno,
1: ¡Chile Willy!
0: Vamos.
1: Bueno, a Lucio Ticona dice, me gusta, él es el que nos ha pedido, por si acaso, la versión que habíamos puesto hace algunos instantes atrás. Y obviamente vamos a seguir complaciendo. Choquita igual nos ha reclamado su canción, ya sonó el de Zafir. Y bueno, ahí vamos complaciendo a todos los amigos. Vamos
0: a la pausa.
1: Supongo, porque es la última parte.
0: Y vienen dos canciones más que nos han solicitado. Y ya ahí la paramos, yo creo. Los otros próximos temas que van a ir mañana.
1: Mañana, y además tenemos en el siguiente bloque para cerrar un detallito que tiene que ver con el efemérides, pero eso les cuento a la vuelta. Ya veremos.

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0: Atención, estamos a 6 minutos para las 7 de la noche. Faltan 6 minutos para las 19 horas. Nos vamos, gracias. Nos vamos, hasta el día de mañana, Rafa.
1: Gember, solamente un dato antes de despedirnos. Un día como hoy nace, por si acaso, Juan de la Recacochea Sáenz. Por si no se ubican, este señor es el que ha escrito la novela American Visa. ¿Has visto la película, no? American Visa.
0: No.
1: ¿Cómo que no? No te puedo creer que seas tan, casi te digo, una bravuconada. Él es el que hizo posible justamente con el tiempo, obviamente, seguramente esta película. Gracias por la sintonía y quédense con la radio.
0: ¿Tienes más saludos, por si acaso? ¿Tienes más saludos? ¿Ah? Más saluditos.
1: No, ya, Sufi. No, nada más.
0: Nada.
1: Ahí estamos. Además, estamos a sobre tiempo y enseguida se nos corta. Tú sabes cómo anda ahora el reloj de la Consta, hermano. Definitivo. Vámonos, hasta mañana.
0: Bueno, chao, muchas gracias. Abríguese, cuídese. Buenas noches.

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